0: Hola. Bienvenidos a esta recitación del Santo Rosario. Nos encontramos aquí en la parroquia de San José, en la ciudad de Los Baños. Yo soy el padre Efraín Martínez y algunos de mis feligreses están acompañándonos para recitar este rosario en el que meditaremos los misterios luminosos. Les invito a que al meditar en estos misterios, recordemos cómo en nuestra vida hemos ido celebrando algunos de estos misterios de la vida de Jesús a través de los sacramentos. En el nombre del Padre, y del Hijo, y del Espíritu Santo. Amén. Creo en Dios, Padre Todopoderoso, Creador del cielo y de la tierra. Creo en Jesucristo, su único Hijo, nuestro Señor, que fue concebido por obra y gracia del Espíritu Santo. Nació de Santa María Virgen, padeció bajo el poder de Poncio Pilato, fue crucificado, muerto y sepultado, descendió a los infiernos. Al tercer día resucitó de entre los muertos, subió a los cielos y está sentado a la derecha de Dios Padre Todopoderoso. Desde allí ha de venir a juzgar a vivos y muertos. Creo en el Espíritu Santo, la Santa Iglesia Católica, la comunión de los santos, el perdón de los pecados, la resurrección de la carne y la vida eterna. Amén. Para nuestro primer misterio, vamos a meditar en ese misterio del bautismo del Señor. Tal vez cuando nos bautizaron a nosotros éramos pequeños, pero sin embargo celebramos el bautismo en el que el Señor nos adopta como sus hijos y nos da la vida santificante, su gracia santificante, que nos va santificando cada día de nuestra vida. Padre nuestro que estás en el cielo, santificado sea tu nombre. Venga a nosotros tu reino, hágase tu voluntad en la tierra como en el cielo.
1: Danos hoy nuestro pan de cada día, perdona nuestras ofensas, como también nosotros perdonamos a los que nos ofenden. No nos dejes caer en tentación y líbranos de todo mal. Amén.
0: Dios te salve María, llena eres de gracia, el Señor está contigo. Bendita tú eres entre todas las mujeres y bendito el fruto de tu vientre, Jesús.
1: Santa María, Madre de Dios, ruega por nosotros pecadores, ahora y en la hora de nuestra muerte. Amén.
0: Dios te salve María, llena eres de gracia, el Señor está contigo. Bendita tú eres entre todas las mujeres y bendito el fruto de tu vientre, Jesús.
1: Santa María.
0: Dios te salve María, llena eres de gracia, el Señor está contigo. Bendita tú eres entre todas las mujeres y bendito el fruto de tu vientre, Jesús.
1: Santa María, Madre de Dios, ruega por nosotros pecadores, ahora y en la hora de nuestra muerte. Amén.
0: Dios te salve María, llena eres de gracia, el Señor está contigo. Bendita tú eres entre todas las mujeres y bendito el fruto de tu vientre, Jesús.
1: Santa María.
0: Dios te salve María, llena eres de gracia, el Señor está contigo. Bendita tú eres entre todas las mujeres y bendito el fruto de tu vientre, Jesús.
1: Santa María, Madre de Dios, ruega por nosotros pecadores, ahora y en la hora de nuestra muerte. Amén.
0: Dios te salve María, llena eres de gracia, el Señor está contigo. Bendita tú eres entre todas las mujeres y bendito el fruto de tu vientre, Jesús.
1: Santa María.
0: Dios te salve María, llena eres de gracia, el Señor está contigo. Bendita tú eres entre todas las mujeres y bendito el fruto de tu vientre, Jesús.
1: Santa María, Madre de Dios, ruega por nosotros pecadores, ahora y en la hora de nuestra muerte. Amén.
0: Dios te salve María, llena eres de gracia, el Señor está contigo. Bendita tú eres entre todas las mujeres y bendito el fruto de tu vientre, Jesús.
1: Santa María,
0: Dios te salve María, llena eres de gracia, el Señor está contigo. Bendita tú eres entre todas las mujeres y bendito el fruto de tu vientre, Jesús.
1: Santa María, Madre de
0: Gloria al Padre, y al Hijo, y al Espíritu Santo.
1: Como era en un principio, ahora y siempre, por los siglos de los siglos. Amén.
0: María, Madre de Gracia, Madre de Misericordia. Para nuestro segundo misterio vamos a meditar en las bodas de Caná, cómo Jesús se hace presente en esta celebración en el que celebran el matrimonio. Y pues nos recuerda que a través del matrimonio los esposos se santifican uno al otro, al igual que santifican sus hijos, sus familias. Padre nuestro que estás en el cielo, santificado sea tu nombre. Venga a nosotros tu reino, hágase tu voluntad en la tierra como en el cielo.
1: Danos hoy nuestro pan de cada día, perdona nuestras ofensas, como también nosotros perdonamos a los que nos ofenden. No nos dejes caer en tentación y líbranos de todo mal.
0: Dios te salve María, llena eres de gracia, el Señor está contigo. Bendita tú eres entre todas las mujeres y bendito el fruto de tu vientre Jesús. Dios te salve María, llena eres de gracia, el Señor está contigo. Bendita tú eres entre todas las mujeres y bendito el fruto de tu vientre Jesús.
1: Santa María, Madre de Dios, ruega por nosotros pecadores, ahora y en la hora de nuestra muerte. Amén.
0: Dios te salve María, llena eres de gracia, el Señor está contigo. Bendita tú eres entre todas las mujeres y bendito el fruto de tu vientre Jesús.
1: Santa María,
0: Dios te salve María, llena eres de gracia, el Señor está contigo. Bendita tú eres entre todas las mujeres y bendito el fruto de tu vientre Jesús.
1: Santa María, Madre de Dios, ruega por nosotros pecadores, ahora y en la hora de nuestra muerte. Amén.
0: Dios te salve María, llena eres de gracia, el Señor está contigo. Bendita tú eres entre todas las mujeres y bendito el fruto de tu vientre Jesús.
1: Santa María, Madre de Dios,
0: Dios te salve María, llena eres de gracia, el Señor está contigo. Bendita tú eres entre todas las mujeres y bendito el fruto de tu vientre Jesús.
1: Santa María, Madre de Dios, ruega por nosotros pecadores, ahora y en la hora de nuestra muerte. Amén.
0: Dios te salve María, llena eres de gracia, el Señor está contigo. Bendita tú eres entre todas las mujeres y bendito el fruto de tu vientre Jesús.
1: Santa María, Madre de Dios, ruega por nosotros pecadores, ahora y en la hora de nuestra muerte. Amén.
0: Dios te salve María, llena eres de gracia, el Señor está contigo. Bendita tú eres entre todas las mujeres y bendito el fruto de tu vientre Jesús.
1: Santa María, Madre de Dios, ruega por nosotros pecadores, ahora y en la hora de nuestra muerte. Amén.
0: Dios te salve María, llena eres de gracia, el Señor está contigo. Bendita tú eres entre todas las mujeres y bendito el fruto de tu vientre Jesús.
1: Santa María, Madre de Dios, ruega por nosotros pecadores, ahora y en la hora de nuestra muerte. Amén.
0: Gloria al Padre y al Hijo y al Espíritu Santo.
1: Como era en un principio, ahora y siempre, por los siglos de los siglos. Amén.
0: María, Madre de Gracia, Madre de Misericordia. Para este tercer misterio vamos a meditar en el anuncio del Evangelio, la buena nueva que predicaba Jesús y a la que nos invita a predicar con nuestros hechos, a través de nuestra vida, con nuestro comportamiento y el testimonio que damos de la vida de Cristo en nuestra vida. Padre nuestro que estás en el cielo, santificado sea tu nombre. Venga a nosotros tu reino, hágase tu voluntad en la tierra como en el cielo.
1: Danos hoy nuestro pan de cada día, perdona nuestras ofensas, como también nosotros perdonamos a los que nos ofenden. No nos dejes caer en tentación y líbranos de todo mal. Amén.
0: Dios te salve María, llena eres de gracia, el Señor está contigo. Bendita tú eres entre todas las mujeres y bendito el fruto de tu vientre Jesús.
1: Santa María, ahora y en la hora de nuestra muerte. Amén.
0: Dios te salve María, llena eres de gracia, el Señor está contigo. Bendita tú eres entre todas las mujeres y bendito el fruto de tu vientre Jesús.
1: Santa María, Madre de Dios, ruega por nosotros pecadores, ahora y en la hora de nuestra muerte. Amén.
0: Dios te salve María, llena eres de gracia, el Señor está contigo. Bendita tú eres entre todas las mujeres y bendito el fruto de tu vientre Jesús.
1: Santa María, Madre de Dios, ruega por nosotros pecadores, ahora y en la hora de nuestra muerte. Amén.
0: Dios te salve María, llena eres de gracia, el Señor está contigo. Bendita tú eres entre todas las mujeres y bendito el fruto de tu vientre Jesús.
1: Santa María,
0: Dios te salve María, llena eres de gracia, el Señor está contigo. Bendita tú eres entre todas las mujeres y bendito el fruto de tu vientre Jesús.
1: Santa María, Madre de Dios, ruega por nosotros pecadores, ahora y en la hora de nuestra muerte. Amén.
0: Dios te salve María, llena eres de gracia, el Señor está contigo. Bendita tú eres entre todas las mujeres y bendito el fruto de tu vientre Jesús.
1: Santa María,
0: Dios te salve María, llena eres de gracia, el Señor está contigo. Bendita tú eres entre todas las mujeres y bendito el fruto de tu vientre Jesús.
1: Santa

0: Dios te salve María, llena eres de gracia, el Señor está contigo. Bendita tú eres entre todas las mujeres y bendito el fruto de tu vientre Jesús.
1: Santa María, Madre de Dios, ruega por nosotros pecadores, ahora y en la hora de nuestra muerte. Amén.
0: Gloria al Padre y al Hijo y al Espíritu Santo. María, Madre de Gracia, Madre de Misericordia.
1: La vida y la muerte ampara nos, Gran Señora.
0: En este cuarto misterio vamos a meditar en la transfiguración de nuestro Señor ante algunos de sus discípulos. Padre nuestro que estás en el cielo, santificado sea tu nombre. Venga a nosotros tu reino, hágase tu voluntad en la tierra como en el cielo. Dios te salve María, llena eres de gracia, el Señor está contigo. Bendita tú eres entre todas las mujeres y bendito el fruto de tu vientre Jesús.
1: Santa María, Madre de Dios, ruega por nosotros pecadores, ahora y en la hora de nuestra muerte. Amén.
0: Dios te salve María, llena eres de gracia, el Señor está contigo. Bendita tú eres entre todas las mujeres y bendito el fruto de tu vientre Jesús.
1: Santa María,
0: Dios te salve María, llena eres de gracia, el Señor está contigo. Bendita tú eres entre todas las mujeres y bendito el fruto de tu vientre Jesús.
1: Santa María, Madre de Dios, ruega por nosotros pecadores, ahora y en la hora de nuestra muerte. Amén.
0: Dios te salve María, llena eres de gracia, el Señor está contigo. Bendita tú eres entre todas las mujeres y bendito el fruto de tu vientre Jesús.
1: Santa
0: Dios te salve María, llena eres de gracia, el Señor está contigo. Bendita tú eres entre todas las mujeres y bendito el fruto de tu vientre Jesús.
1: Santa María, Madre de Dios, ruega por nosotros pecadores, ahora y en la hora de nuestra muerte. Amén.
0: Dios te salve María, llena eres de gracia, el Señor está contigo. Bendita tú eres entre todas las mujeres y bendito el fruto de tu vientre Jesús. Dios te salve María, llena eres de gracia, el Señor está contigo. Bendita tú eres entre todas las mujeres y bendito el fruto de tu vientre Jesús.
1: Santa María, Madre de Dios, ruega por nosotros pecadores, ahora y en la hora de nuestra muerte. Amén.
0: Dios te salve María, llena eres de gracia, el Señor está contigo. Bendita tú eres entre todas las mujeres y bendito el fruto de tu vientre Jesús. Gloria al Padre, y al Hijo, y al Espíritu Santo.
1: Como era en un principio, ahora y siempre, por los siglos de los siglos. Amén.
0: María, Madre de Gracia, Madre de Misericordia.
1: En la vida y en la muerte, ampáranos, Gran Señora.
0: En este quinto misterio vamos a meditar en la institución de la Eucaristía. Este sacramento que nos nutre día con día o semana tras semana, conforme vamos recibiendo el cuerpo y la sangre de Cristo cuando nos acercamos a recibir la Santa Comunión. Padre nuestro que estás en el cielo, santificado sea tu nombre. Venga a nosotros tu reino, hágase tu voluntad en la tierra como en el cielo.
1: Danos hoy nuestro pan de cada día, perdona nuestras ofensas, como también nosotros perdonamos a los que nos ofenden. No nos dejes caer en tentación y líbranos de todo mal. Amén.
0: Dios te salve María, llena eres de gracia, el Señor está contigo. Bendita tú eres entre todas las mujeres y bendito el fruto de tu vientre Jesús.
1: Santa María, Madre de Dios, ruega por nosotros pecadores, ahora y en la hora de nuestra muerte. Amén.
0: Dios te salve María, llena eres de gracia, el Señor está contigo. Bendita tú eres entre todas las mujeres y bendito el fruto de tu vientre Jesús.
1: Santa
0: Dios Dios te salve María, llena eres de gracia, el Señor está contigo. Bendita tú eres entre todas las mujeres y bendito el fruto de tu vientre Jesús.
1: Santa María, Madre de Dios, ruega por nosotros pecadores, ahora y en la hora de nuestra muerte. Amén.
0: Dios te salve María, llena eres de gracia, el Señor está contigo. Bendita tú eres entre todas las mujeres y bendito el fruto de tu vientre Jesús.
1: Santa María, Madre de Dios, ruega por nosotros pecadores, ahora y en la hora de nuestra muerte. Amén.
0: Dios te salve María, llena eres de gracia, el Señor está contigo. Bendita tú eres entre todas las mujeres y bendito el fruto de tu vientre Jesús.
1: Santa

0: Ave María, llena eres de gracia, el Señor está contigo. Bendita tú eres entre todas las mujeres y bendito el fruto de tu vientre, Jesús.
1: Santa María, Madre, ahora y en la hora de nuestra muerte. Amén.
0: Dios te salve María, llena eres de gracia, el Señor está contigo. Bendita tú eres entre todas las mujeres y bendito el fruto de tu vientre, Jesús.
1: Santa María, Madre de Dios, ruega por nosotros pecadores, ahora y en la hora de nuestra muerte. Ahora y en la hora de nuestra muerte. Amén.
0: Dios te salve María, llena eres de gracia, el Señor está contigo. Bendita tú eres entre todas las mujeres y bendito el fruto de tu vientre, Jesús.
1: Santa María, Madre de Dios, ruega por nosotros pecadores, ahora y en la hora de nuestra muerte. Amén.
0: Gloria al Padre y al Hijo y al Espíritu Santo.
1: Como era en un principio, ahora y siempre, por los siglos de los siglos. Amén.
0: María, Madre de Gracia, Madre de Misericordia. Ofrezcamos un Ave María por cada una de las virtudes teologales, la fe, la esperanza y la caridad. Dios te salve María, llena eres de gracia, el Señor está contigo. Bendita tú eres entre todas las mujeres y bendito el fruto de tu vientre, Jesús.
1: Santa María, Madre de Dios, ruega por nosotros pecadores, ahora y en la hora de nuestra muerte. Amén.
0: Dios te salve María, llena eres de gracia, el Señor está contigo. Bendita tú eres entre todas las mujeres y bendito el fruto de tu vientre, Jesús.
1: Santa María, Madre de Dios, ruega por nosotros pecadores, ahora y en la hora de nuestra muerte. Amén.
0: Dios te salve, María, llena eres de gracia, el Señor está contigo. Bendita tú eres entre todas las mujeres y bendito el fruto de tu vientre, Jesús.
1: Santa María, Madre de Dios, ruega por nosotros pecadores, ahora y en la hora de nuestra muerte. Amén.
0: Para concluir nuestro rosario, vamos a ofrecer la oración de la salve. Dios te salve, Reina y Madre, Madre de misericordia, vida y dulzura y esperanza nuestra. Dios te salve, a ti llamamos, los desterrados hijos de Eva. A ti suspiramos, gimiendo y llorando, en este valle de lágrimas. Ea pues, Señora, abogada nuestra, vuelve a nosotros tus ojos misericordiosos. Y después de este destierro, muéstranos a Jesús, frutos benditos de tu vientre, oh clemente, oh piadosa, oh dulce siempre Virgen María. Ruega, Señor, nosotros, Padre de Dios, para que seamos dignos de alcanzar las promesas de nuestro Señor Jesucristo. Amén. En el nombre del Padre, y del Hijo, y del Espíritu Santo. Amén.

Tú nos enseñas que en la vida, como en el juego, nadie se salva solo. Necesitamos del otro para crecer, para aprender a respetar, superar límites y celebrar juntos los logros alcanzados.

En el nombre del Padre, y del Hijo, y del Espíritu Santo. Amén. Señor de la vida, te damos gracias por el don del deporte, por quienes glorifican a Dios con el ejercicio de sus cuerpos, por las amistades que nacen en la cancha y la alegría de jugar en equipo.

Te pedimos que el deporte sea siempre escuela de fraternidad y no de rivalidad vacía, espacio de encuentro y no de exclusión, camino de paz y no de violencia.

Haz que quienes practican, entrenan o animan, descubran en el deporte un lenguaje universal que acerca culturas, une pueblos y siembra respeto, solidaridad y superación personal. Señor Jesús, que cada deporte sea parábola de una vida vivida contigo, colaborando con esfuerzo y alegría, viviendo con humildad en la derrota y gratitud en la victoria que nos ofreces en tu resurrección.

Que nunca falte a nosotros tu Espíritu, que nos hace un solo equipo unido contigo para construir comunión y fraternidad en la historia. Amén.

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0: Queridos amigos, bienvenidos a este su programa Donde Dios Llora. Como ya escucharon la semana pasada, estamos realizando una serie de entrevistas sobre un tema muy conflictivo y doloroso, la eutanasia. La semana pasada tuvimos a una médico. Hoy vamos a hablar del debate público, la manipulación de los medios y la importancia de conocer bien los términos para no dejarse confundir en las discusiones. Tenemos con nosotros a Ana María Pérez, directora de comunicación de la Fundación Vianorte Laguna en Madrid, uno de los pocos hospitales de cuidados paliativos que existen en España. Ana María, muchísimas gracias por estar aquí hoy con nosotros.
1: Gracias a vosotros por invitarme, estoy encantada.
0: Ana María, los temas que estamos hablando, que es la eutanasia, pero parecido también a veces pasa con el aborto, son temas de vida o muerte. Quizá por eso se vuelven tan mediáticos. Pero a veces me pregunto por qué todos esos temas llaman tanto la atención y crean tanta discusión, tanto debate público.
1: Pues yo creo que el tema de la muerte es algo que nos afecta a todos, que somos conscientes de que todos nos vamos a morir. O sea, no es algo que afecte a unos sí y a otros no. Con lo cual todos nos sentimos un poco apelados a participar en ese diálogo, en ese debate, y eso pues también condiciona mucho, lógicamente, el debate público. Y luego, por otro lado, yo creo que son temas que son muy fibrilares, son apelan mucho al ser humano, ¿no? Y depende mucho de los valores de cada persona. Hay personas que, por ejemplo, valoran muchísimo la autonomía, personas que valoran muchísimo la dignidad, personas que valoran muchísimo la calidad de vida o la dignidad del ser humano hasta el último momento. Entonces, dependiendo de los valores de cada persona, enfatiza en un punto o en otro. Yo creo que ese aspecto es muy importante.
0: Y ahí es donde viene quizá la disparidad, porque en el fondo, como tú dices, en principio estamos todos a favor de la vida, pero en algún momento se crea una división de visiones de la vida, ¿o por qué? Porque no tiene que ver tampoco solo con la religión.
1: No, yo creo que tiene más que ver con la antropología, con el concepto del ser humano que tiene cada uno, ¿no? Yo creo que aquí es muy importante también que realmente, o sea, qué es lo que enfatizamos, qué son los valores que priorizan en nosotros, eso hace mucho que afrontemos la vida y el final de la vida de una manera o de otra. Y también cómo nos relacionamos con los demás, cómo tenemos en contexto o tenemos, digamos, más en cuenta cómo nuestra vida influye en nuestro entorno. Entonces, claro, nos damos cuenta de que la decisión sobre nuestra vida no solamente nos apela a nosotros, sino que apela a nuestra familia, a nuestros allegados, y eso es muy relevante a la hora de ver ese final de vida de una manera o de otra.
0: Pero entonces, si estamos diciendo que todo el mundo en principio ama la vida, ¿dónde se da el conflicto?
1: Pues yo creo que depende mucho del sentido de la vida de cada uno y de que ayudemos a esas personas a encontrar su sentido, no el nuestro, el suyo. O sea, yo creo que muchas veces la gente se cansa de vivir o realmente ha perdido ese sentido de la vida, está desanimado, la vida le ha dado muchos palos, ¿no? Entonces, lo que hablábamos un poco de nuestro entorno, de cómo nos relacionamos con los demás, eso es muy importante porque muchas veces los demás nos pueden ayudar a volver a encontrar ese sentido de nuestra vida, que es lo que realmente nos hace amar la vida, ¿no? Y al mismo tiempo afrontar el final de la vida de una determinada manera o de otra. Entonces yo creo que ese es un aspecto muy importante. Uh-huh. Y que realmente a la hora de legislar y a la hora de facilitar los cuidados y a la hora de hacer que esas personas puedan tomar decisiones sobre su vida y sobre su final de vida, tenemos que tener en cuenta esos valores.
0: El término de eutanasia es un término muy antiguo, de hecho es una palabra griega, ¿no? Pero el conflicto es relativamente nuevo, ¿o no?
1: Yo creo que ese conflicto ha existido desde siempre. Lo que pasa es que antes tenía más sentido, en el aspecto de que en siglos pasados la medicina no había avanzado tanto y es verdad que podía haber un dolor físico intenso. En el siglo XXI la medicina ha avanzado tanto que el dolor físico y el control de síntomas puede ser en el 100% de los casos a través de una sedación paliativa, en el caso de que haya síntomas que no se puedan controlar de otra manera. Eso quiere decir que esa persona no tiene por qué sufrir, no tiene por qué tener unos síntomas insoportables. Eso la medicina lo trata y además de una manera eficiente al 100%. ¿Qué es lo que a lo mejor la medicina no puede tratar tanto? Ese dolor moral, ese dolor social, ese dolor, digamos, más de la persona de cómo afronta eso, ¿no? De ese sufrimiento que no dolor. ¿no? Pero para eso hay otros profesionales que también intervienen, esos psicólogos, esos trabajadores sociales, esas personas que nos pueden ayudar a través de nuestros valores a recuperar ese sentido de la vida. Entonces, eso es lo que ahora yo creo que está como un poquito más en debate, porque en este momento yo creo que tenemos tantos avances, tenemos tanta calidad de vida que a veces perdemos el sentido de la vida. Entonces, no estamos hablando de un problema de dolor o de un problema de síntomas, estamos hablando de un problema mucho más profundo, que es de sentido de la vida.
0: Un poco filosófico.
1: Sí, pero es que realmente la filosofía es parte del ser humano. O sea, la antropología, somos un todo.
0: No tanto médico, jurídico, sí. Me refiero, más bien filosófico. Sí. Por sí. Eso vienen los valores y por eso también viene el tema de la postura de los valores religiosos que uno tiene.
1: Sí, bueno, religiosos o sociales, no tienen por qué ser solamente religiosos, sino de cada persona, ¿no? Pues, por ejemplo, a lo mejor el sentido del legado que yo dejo a mis hijos o a mi familia, ¿no? Eso no es religioso, pero sí que es trascendente, sí que es del ser humano. Todos queremos dejar una huella en la sociedad, en nuestro entorno, en las personas que están cerca de nosotros, ¿no? Y eso no es religioso. Pero sin embargo sí que tiene mucho que ver con el final de la vida. Todos al final de la vida queremos decir, mi vida ha servido para algo, mi vida ha sido útil. Y muchas veces cuando las personas pierden ese sentido de la vida es porque no ven ese legado, no ven esa trascendencia de su vida, no se sienten útiles, no sienten que han hecho algo relevante. Si tú a esas personas, por así decirlo, por utilizar una palabra que ahora está muy en boga, las empoderas y las haces ver que lo que ellas solamente por ser quien son valiosas, eso ya realmente las ayuda a descubrir su propia dignidad, porque la dignidad de la persona no está en lo que hace, está en lo que es, uh-huh. Que es persona.
0: Ana María, muchas veces

0: Los grupos lobistas, dijéramos, que son los que apoyan más fuerte quizá en estos momentos el avance de la aprobación en muchos países de la eutanasia, cogen casos muy extremos, muy llamativos, muy dolorosos, y hacen de ese caso, pareciera que fuera un caso significativo o representativo, pero muchos de estos casos no son el caso normal, ¿no?
1: O sea, yo lo que creo es que son personas que están muy desesperadas, que están muy agobiadas, que están muy agotadas, a las que nadie ha apoyado muchas veces, que no han tenido a lo mejor una buena respuesta sanitaria, porque vamos a ser sinceros, la medicina paliativa en el siglo XXI, o la medicina en general, puede mejorar estos síntomas y puede realmente quitar el dolor si se pone en práctica, es decir, si se da, si hay esa asistencia.
0: Pero no son casos a veces muy complejos, de que, por ejemplo, el caso que hemos tenido hace poco en Francia, ahí es una discusión entre padre y esposa, o a veces en los niños, que son los... O sea, no son casos que realmente, o en tu centro de paliativo, todos estos casos que vienen en la prensa, ¿son los que os tocan a vosotros cada día?
1: Pues no, la verdad es que no. Yo creo que peticiones de eutanasia hemos tenido francamente muy pocas y persistentes en el tiempo. Yo no tengo ninguna ahora mismo en la cabeza y llevamos más de 15 años ejerciendo la medicina paliativa de manera especializada. Por nuestro centro pasan anualmente más de 1 millar de pacientes y además familiares, por supuesto, a los que también atendemos y apoyamos, ¿no? Y realmente no es algo que se suele dar con frecuencia. Pero lo importante son los casos, pero no tanto el número de casos, sino qué es lo que hay detrás de esas personas. Porque muchas veces lo que ha pasado es que han estado solas. Entonces, como han estado tan solas, tan desesperadas y de una manera totalmente desatendida, pues realmente no han encontrado un socorro a su grito más que decir, yo ya no puedo más, quiero acabar con esto ya. O sea, yo creo que efectivamente son muy pocos casos y por eso son tan llamativos. Y por eso también los medios nos hacemos eco de este tipo de casos. Y luego, por otro lado, porque el ser humano está llamado a empatizar con el más débil. Entonces, empatizamos mucho con esa situación, ¿no? Y realmente, pues, muchas veces es cambiar el foco y ver que no es tanto el destacar esa situación de angustia, de ansiedad, sino ir a la raíz y decir, ¿por qué ha pasado esto? Porque a lo mejor la verdadera responsabilidad de los medios de comunicación es decir, vamos a ver, ¿qué podemos hacer para que personas en esta situación tengan una respuesta a su sufrimiento, a su dolor, a su angustia y a su soledad? A lo mejor esa es nuestra responsabilidad como medios de comunicación.
0: Claro, pero yo creo que muchísima gente que ve, por ejemplo, este programa, pero que leen los periódicos y ven la televisión, se enteran del tema de la eutanasia solo por estos casos. Entonces, mi pregunta es también, ¿tú crees que un tema tan complejo y tan difícil como es la eutanasia puede ser simplemente debatido públicamente con estos casos que a veces son muy superficiales?
1: Es más, yo creo que muchas veces lo que no se conoce es la entraña, lo que hay detrás, la realidad real, ¿no? Porque yo ya digo que me he encontrado muchísimas más familias que lo que piden es un apoyo económico para poder cuidar oportunamente, bajas laborales incentivadas para no estar con la espada de Damocles de decir me quedo sin trabajo, para poder conciliar la familia y el cuidado a esa persona enferma a la que quieres tanto y no puedes atender porque tienes otras muchísimas necesidades familiares que tienes que estar ahí, ¿no? Entonces, esa es la generalidad. Lo otro, efectivamente, es un caso extremo, pero claro, los medios lo que yo creo que nuestra responsabilidad es cambiar el foco y decir, qué tristeza que una persona esté sola en sus meses finales porque su hijo no puede acompañarla. ¿Qué respuesta damos a eso?
0: Claro. Ana María, muchas veces nos venden el término de muerte digna, muerte dulce. Yo creo, digo venden porque en el fondo para mí, yo creo como comunicadora que también eres tú, uh-huh. En realidad es vendernos términos falsos porque en el fondo no es una muerte digna, ¿no? Por otra parte, como nos lo hablan así, como nos lo cuentan así, como nos lo repiten así, uno acaba pensando que realmente la palabra es siempre transmisora de la verdad o debería ser. Con lo cual uno piensa, bueno, yo también quiero morir dignamente. ¿Cómo salir de esa emboscada? Nosotros estamos hablando ahora con gente que no son comunicadores, que no son periodistas, ni son médicos, son gente normal y corriente que están escuchando este programa. ¿Cómo estar atenta en la comunicación que nos dan sobre la eutanasia? ¿Cómo estar atenta cuando nos cuentan estos casos? ¿Cómo hay una especie de alarmas que podemos poner o antenas para descubrir realmente lo que es la verdad y lo que son términos que nos están intentando influir?
1: O sea, yo creo que muchas veces

Lo que buscamos son términos que transmitan, digamos, de manera más dulce o más llevadera lo que nosotros queremos contar, que a veces es un concepto muy árido. Es decir, en realidad, ¿qué es la eutanasia?

0: valor que tú quieres transmitir, que es la posibilidad de acabar con la vida humana, ¿no? Igual que esas personas buscan términos para transmitir de una manera más eficiente lo que dicen, pues nosotros también tenemos que buscar términos que reflejen la belleza de lo que queremos transmitir, ¿no? ¿Nosotros qué queremos? Una vida digna hasta el final, una atención exquisita, esmerada, cuidadosa. O sea, tenemos que poner en valor todos los aspectos positivos de lo que puede hacer la medicina paliativa o la medicina en general por una persona y lo que es realmente la dignidad de la persona, ¿no? Esa persona es digna porque es persona, no tiene nada que ver con lo que puede hacer ni con sus capacidades, aunque no esté al 100%, es bella y es digna porque es capaz de amar y de ser amada. Entonces tenemos que buscar o que acuñar un término que sea capaz de transmitir toda esa belleza, ¿no? Pues puede ser vida digna hasta el final, puede ser dignidad y yo qué sé, y amor, o sea, conceptos que realmente puedan explicar eso.
1: Pero en realidad, yo haciendo un poquito la abogada del diablo, muerte digna, yo la verdad es que me deseo una muerte digna, porque a veces parece que es un tabú hablar de la muerte, sobre todo en nuestras sociedades. En realidad tendríamos que hablar de una muerte digna y no hablar de eutanasia, sino hablar simplemente de la muerte natural.
0: Sí, pero ¿qué quiere decir muerte digna? Ahora mismo hay un determinado grupo que, digamos, que ha cogido ese concepto, lo ha incorporado y ya lo tenemos como muy asimilado a la idea de eutanasia. Pero en realidad la eutanasia, si nos paramos a analizar caso por caso, yo no estaría tan de acuerdo en que es una muerte digna. Yo, en la literatura que he leído, hay un libro buenísimo, por cierto, que lo recomiendo, que se llama Seducidos por la muerte, de Herbert Hendin, en el que es un psiquiatra estadounidense que ha estudiado en los países en los que se ha implantado la eutanasia y el suicidio asistido, cómo se ha desarrollado. Entonces, es una persona que ha tenido trato directo con las personas que hacen este tipo de eutanasias y de suicidios asistidos, porque en principio no iba simplemente a hacer un estudio de campo. No tenía ningún sesgo ni a favor ni en contra. Con lo cual, le han contado las cosas, vamos, con toda claridad, con toda transparencia y nitidez. Y él, después de haber escuchado eso, ha dicho, ojo, ojo, que esto no es tan digno ni es tan bueno como nos lo están vendiendo. Entonces, lo recomiendo porque ves, o sea, por ejemplo, ves casos de personas en las que, después de proporcionarle un fármaco, como no habían muerto, les han asfixiado con una bolsa de plástico. Yo no considero eso morir con dignidad, honestamente. O sea, a mí me parece que, ¿qué es muerte digna? ¿La muerte que uno elige, que eliges morir en ese momento? Pues yo lo llamaría muerte autónoma, no lo llamaría muerte digna. Para mí la muerte digna es la que es de una persona que muere sin dolor, sin sufrimientos, rodeada de sus seres queridos, valorado, cuidado hasta el último momento, sin prisa, pero tampoco sin apresurar ni retrasar ese momento, aceptado con naturalidad, ¿no? Porque la muerte es un proceso natural que llega cuando tiene que llegar. Cuando aceptamos las cosas como son y como vienen, yo creo que realmente es mucho más digno, es mucho más propio y es mucho más también para las personas que están junto a nosotros. Yo no sé cómo se quedarán las familias a las que a su ser querido le han proporcionado la eutanasia o el suicidio asistido. No lo sé. No sé si esas personas tendrán de vez en cuando un pequeño remordimiento o se habrán quedado más o menos tranquilas. Y eso es lo que yo creo que es realmente una muerte digna.
1: Exactamente, que es justo a lo que yo me refería, que a veces nos toman los conceptos, los desfiguran, pero la verdad es que cuando leemos muerte digna dices, pues ¿por qué no? Pero lo que están hablando es como maquillado, está escondido detrás de eso, porque lo que están vendiendo no es una muerte digna, sino como tú dices, una muerte autónoma.
0: Autónoma.
1: Me ha parecido muy interesante este concepto que define mucho mejor lo que es la eutanasia, que uno decide sobre la vida y la muerte de uno o de otros, a veces incluso.
0: Sí.
1: Hablando también de esta desfiguración y esta confusión que a veces hablan los que apoyan estas medidas, pero a veces los medios sin querer a veces también toman. Es un poquito confundir eutanasia con otras cosas, porque no todo es eutanasia. A veces nos ponen casos de ejemplos en los que en realidad es no alargar la vida, especialmente, esto lo hablamos también la semana pasada ya con la médico, lo que se llama el encarnizamiento
0: terapéutico,
1: que es alargar la vida, porque eso es otra cosa que en Occidente a veces pasa demasiado, que es que uno se aferra a la vida, hablando otra vez de que la muerte ya
0: es un proceso natural.
1: Es un proceso natural y a veces no se acepta el sufrimiento y la muerte. Entonces, ¿cómo también diferenciar cuando lees unos casos en los periódicos o cuando la gente habla, ¿cuáles serían para ti como los criterios para decir, oh, esto no es eutanasia, aunque nos están diciendo

0: Aquí hay que estar a favor de la eutanasia por esto.
1: Pues todo paciente tiene derecho a rechazar un tratamiento, sea el que sea. Es decir, si yo me pongo un tratamiento, por ejemplo, de quimioterapia contra un tumor, estoy en mi derecho. Y eso no es eutanasia, ni suicidio asistido.
0: Si rechazas el tratamiento.
1: Si rechazas el tratamiento, ya está, ¿no?
0: Por el motivo que sea.
1: Por el motivo que sea, estás en tu derecho. Y eso ni es suicidio asistido ni es eutanasia. Pues puede ser porque esté muy agotado, por mil cosas, ¿no? También puede ocurrir que a lo mejor haya determinados tratamientos que realmente ya, digamos, excedan un poco, digamos, lo que es lo propio de la medicina, ¿no? Pues, por ejemplo, una persona muy mayor que a lo mejor tiene una sonda nasogástrica que le está haciendo sufrir mucho. Y entonces, en ese caso, o sea, lo mejor es no llegar a ponerla, porque a lo mejor a esa persona no la vas a alargar la vida y lo que vas a hacer es proporcionarle un sufrimiento grande.
0: O sea, que hay medidas también a partir de ciertas edades, ya estamos hablando de gente muy mayor, que en el fondo es una operación o un tratamiento médico que es inútil.
1: Desproporcionado. O sea, hay que tomar siempre medidas proporcionadas a la edad, a las circunstancias. No solamente es la edad, sino también puede ser pues, que a lo mejor una persona ya tenga metástasis en muchísimos órganos o en X sitios y entonces realmente dices, ¿para qué voy a hacer sufrir más a esta persona? Si a lo mejor la voy a alargar la vida 2 o 3 meses. Y eso tampoco es eutanasia, ni suicidio asistido, ¿no? O sea, son cosas completamente diferentes. Una cosa que se confunde mucho es el tema de sedación paliativa, ¿no? La sedación paliativa, que hemos hablado antes, es un tratamiento médico que sirve, pues, por ejemplo, cuando alguien tiene un dolor o un síntoma que no se puede controlar y entonces tú sedas a esa persona no para matarla, sino para controlar ese síntoma que no lo puedes controlar de otra manera. Esa sedación a veces puede hacer que esa persona viva menos tiempo. Pero lo que tú buscas no es que viva menos tiempo o matarla.
0: Es un efecto secundario.
1: Eso es. Tú lo que buscas es controlar ese dolor y esos síntomas que no puedes controlar de otra forma. Pero si tienes otra vía para controlarlos, ¿no? Por eso es muy importante que los médicos tengan una muy buena formación avanzada en medicina paliativa y por eso es muy importante que estemos en manos de expertos. Por ejemplo, en España todavía no hay especialidad médica, que es un detalle muy importante.
0: ¿Y en casi ningún país?
1: Bueno, hay varios países en los que, gracias a Dios, sí que hay especialidad médica. En Reino Unido, en Francia, en Alemania. Entonces, bueno, si no hay especialidad médica, hay área de capacitación específica o hay alguna manera, algún reconocimiento, digamos, institucional para determinar que esa persona es experta en medicina paliativa. En España todavía no. Con lo cual, claro, es muy importante que el que te trate sea un experto, porque entonces sabe qué tratamiento o qué dosis o qué indicación clínica tiene para ese síntoma concreto, ¿no? Entonces aquí realmente, pues, lógicamente cuando estás en manos de un experto, sabe cuando te tiene que aplicar esa sedación, te la aplica y en el caso de que sea necesaria, ¿no? A veces acorta un poco la vida y otras veces no. Yo, por ejemplo, he visto en Laguna casos de personas que han tenido síntomas refractarios, se les ha aplicado una sedación paliativa y como esa sedación estaba bien aplicada, porque si te pasas de la dosis, lógicamente, acabas con la vida de esa persona. Bueno, no es peligroso, es que la matas. Sí, o sea, dependiendo un poco
0: de... Sí, es una cuestión que hay que saber muy bien.
1: Exacto. Pero bueno, si tú la practicas bien, en este caso, por ejemplo, esos pacientes despertaron, esa sedación revertió, porque realmente esos síntomas se controlaron de otra manera y cuando se pasó el efecto de la sedación, esas personas se despertaron. Una de ellas en concreto, la tengo ahora mismo en la cabeza y me acuerdo perfectamente de su caso, vivió un año junto con su familia, en su casa, más feliz, vamos, iba a decir más feliz que una perdiz, quiero decir, con muy buena calidad de vida, disfrutando muchísimo de su entorno y muy agradecido.
0: Claro. Hablando del caso de España, que estábamos hablando antes de que no existe una especialidad médica, pero que además la cantidad de hospitales y unidades de cuidados intensivos hay, pero es muy limitada para lo que es toda la población de España. Uh-huh. En muchos otros países tampoco están en los comienzos todavía. ¿No crees también que toda esta discusión que hay sobre la eutanasia tendríamos que intentar revertirla totalmente y hablar mucho más de la necesidad de cuidados paliativos en vez de meternos a que si es legal en este momento o en aquel otro? O sea, que están llevándonos la batalla a un sitio que en el fondo no tiene ninguna salida porque va a acabar mal.
1: Absolutamente. O sea, nosotros lo que queremos es tener calidad de vida, tener buenos cuidados, estar bien. Y en realidad lo que nos están contando es otra cosa completamente.

0: completamente diferente. O sea, lo que tenemos que intentar es que haya buena calidad de vida, sobre todo en España. Somos ahora mismo el primer país de Europa en población envejecida y mayor. Ahora mismo en España hay aproximadamente 300.000 personas que necesitan cuidados paliativos especializados aproximadamente 150.000, y solamente los recibe la mitad, un poquito menos de la mitad incluso. Entonces, eso quiere decir que ahora mismo en España hay unas 75.000 personas que mueren con dolor y con síntomas que se podrían controlar
1: si se invirtiera más en los cuidados paliativos.
0: Si se invirtiera un 0,8% más del presupuesto de las comunidades autónomas, no llega ni al 1%, un 0,8%. Entonces, que realmente estemos hablando de aprobar una ley para acabar con la vida de las personas, en lugar de aprobar una ley para garantizar que las personas vivan con dignidad hasta el final, o sea, no tiene ni pies ni cabeza. Tenemos que intentar que realmente, tenemos que luchar para que realmente ese 0,8% de los presupuestos de las comunidades autónomas, que realmente de verdad es ínfimo, sirvan para que tengamos una mejor sanidad y unos mejores cuidados y una atención más delicada, unos equipos expertos integrales, porque cuando hablamos de paliativos no hablamos solamente de médicos y enfermeras, hablamos de trabajadores sociales, hablamos de psicólogos, porque el aspecto psicológico es muy importante.
1: Quizá más importante, porque como decías antes, el
0: todo
1: dolor hoy en día medicinalmente,
0: claro,
1: pero el dolor moral, también hablaba la médico, y también todo lo que es la situación familiar, que a veces es lo que más presiona hoy en día,
0: sí,
1: ¿no?
0: Sí,
1: el ser un lastre, el ser una carga para la familia. Y tienes que dejar todo sabiendo que eso va a repercutir en la familia. O sea, que también hay casos complicados, ¿no?
0: Sí, es verdad.
1: Por eso digo que la familia es muy importante, el apoyo que tú me hablas antes es fundamental.
0: Sí, efectivamente, para que esas personas puedan decir eso mismo y sentirlo, ¿no? Porque es muy importante ser auténtico, y el paciente está en una situación de fragilidad en la que muchas veces, como realmente está desvalido, se apoya en los demás. O sea, yo no sé si esto es muy filosófico o tiene mucha base, pero yo pienso que hay una dignidad intrínseca de la persona que tenemos todos, porque somos personas, y una dignidad percibida, ¿no? Y que las dos son importantes porque te ayudan a construir la dignidad.
1: Sí, claro, si todo el mundo te humilla, te ignora, tu dignidad, aunque la tengas ahí, la pierdes,
0: claro,
1: o no la sientes, que es importante lo que
0: eso
1: tú dices.
0: Es, no la sientes. Si tú eres un paciente frágil y lo que sientes es que eres una carga para tu familia, lo que quieres es quitarte de en medio cuanto antes.
1: O para el médico, para la sociedad.
0: Efectivamente. Uh-huh. Por eso es muy importante que transmitamos a la gente que es valiosa porque es persona. Entonces, y que realmente lo sintamos, porque es así, ¿no? Cada persona es única, aporta unos valores a la sociedad y una riqueza que nadie más va a poder transmitir. Porque no va a haber ni dos Lauras, ni dos Marías, ni dos Ana Marías. No va a haber nadie igual que yo en el mundo, jamás, en toda la historia de la humanidad. Con lo cual, yo solamente, yo por ser yo, soy valiosa. Entonces, es muy importante que realmente sepamos recordárselo al paciente. Tú eres valioso y además me aportas un amor y un tipo de amor que nadie más me va a aportar, y yo también.
1: Claro, ahí viene también todo lo que es hoy en día la sociedad utilitarista, que es que si no eres útil, si no eres activo, si no con... o sea, que hay muchos labores. Pero se nos está acabando el tiempo, así que te quiero hacer la última pregunta, que es un poquito, a veces, por lo menos en Europa, tenemos un poquito el miedo a veces, el factor monetario, porque parece que la sanidad se ha convertido en una fábrica también de dinero, tanto aquellos que alargan la vida con procesos muy caros, con operaciones, porque es también una manera de... En los hospitales a veces viven de esto. O sea, por una parte se alarga mucho la vida con estas cosas, por otra parte los cuidados paliativos, no hay hospitales, habría que crear nuevas camas, había que crear infraestructura para esto. O sea, en el fondo no tiene también mucho que ver con la financiación, y por eso también te quería preguntar, ¿cómo financiáis, por ejemplo, vosotros el hospital?
0: En primer lugar, quiero desmontar un mito muy importante, y es que la medicina paliativa es cara. Mentira.
1: Bueno, se lo explicó la médico la semana pasada,
0: sí,
1: pero puedes repetir para que no vio.
0: Sí. Sí, la medicina paliativa abarata, y es mucho más sostenible económicamente, porque la evidencia científica y los estudios que se han hecho demuestran que lo que hacen es que muchas pruebas que se hacen en la sanidad no son necesarias. Entonces tú realmente prestas los cuidados que necesita el paciente, con lo cual abaratas muchísimos costes. La medicina paliativa a largo plazo es súper rentable.
1: Muchas gracias, Ana María, por haber estado aquí hoy con nosotros.
0: Gracias a vosotros por invitarme. Y nada, espero que haya servido.
1: Seguro. Y muchas gracias también a ustedes, queridos amigos, por haber seguido este su programa Donde Dios Llora. Si desean saber más sobre este tema, no duden en contactar con la dirección que van a ver ahora al final en su pantalla. Muchas gracias, que Dios les bendiga y hasta la próxima semana.

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